Muy buenos días, amables radioyentes. Acá estamos, como todos los sábados, abriendo los multiculturales de esta radio emisora. Le damos un abrazo en esta mañana del sábado desde la 94.9 FM en Radio Western. Recuerden que tenemos un teléfono acá en cabina, es el 519-661-3600. A través de él nos podemos comunicar. Gracias por estar siempre esperando nuestro programa a esta hora de la mañana, cuando el reloj está marcando ya las 7 de la mañana. Comenzamos con

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2: Manolo del Valle, con este número musical. Te quise, te quiero, te querré.

0: 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Exactamente
1: 7:20 minutos.
0: Esta es la hora.

0: A las 7:21 minutos le traemos a
1: Fue Sensacional
0: Los Pasos con este número musical. Ayer tuve un sueño. 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

segundos acá en Radio Western, la 94.9 FM, y este es su programa Momentos, la cita con el amor. Aquí les traigo a Fórmula Quinta con Eva María.

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0: 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Exactamente
1: 7:51 minutos.
0: Esta es la hora.

Este es el caso de solicitar un número musical. Lo solicita Roberto Daniel Méndez desde Houston, Texas. Y solicita este número musical de Alberto Cortés a partir de mañana.

0: 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Exactamente
1: 8:38 minutos.
0: Esta es la hora

0: Y bien, amigos, de esta forma hemos llegado al final de nuestro programa el día de hoy. Le dejamos en compañía de Assyrian Radio. Ya están listos Melissa Yunano, Alfred Benjamín y Diane para comenzar su programa a partir de las 9 de la mañana. Mantenga su sintonía y recuerde, el próximo fin de semana les quiero volver a saludar. Trabajamos con mucho gusto en el día de hoy, Carlos René Castro Martín en la dirección. La producción musical a cargo de Leonardo Raúl Rodríguez de Saya. En el máster de los controles y la locución, ¿quién les habla? José Octavio Merino, quien les invita para un próximo encuentro el próximo sábado a las 6 de la mañana. De veras que sí. Gracias.
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